0: Ey, primo, ¿y qué esperáis para ponerme una gaitica? Ponemos una gaitica, campeón.
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0: Son las 12, 12 de medianoche.
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2: A continuación, escucharemos las gloriosas notas del himno nacional de la República Bolivariana de Venezuela, letra de Vicente Salas y música de Juan José Landaeta.

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Ay, ay, ay. 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

0: ay, ay, ay, ay, ay, ay, ay, ay, ay, ay, ay, ay. 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
1: Ay, ay, ay, ay, ay, ay, hoy es viernes, ay, ay, ay.

0: Son las 6, 6 de la mañana.
1: A continuación, escucharemos las gloriosas notas del himno nacional de la República Bolivariana de Venezuela, letra de Vicente Salas y música de Juan José Landaeta.

Dios mío. Soy un caminante que viajo por el camino que el destino me ha trazado. En cada paso que dé, ayúdame a que lo dé en tierra firme. Hazme levantar los pies.

0: es para no tropezar. Si encuentro obstáculos, que no sean los que yo mismo me he puesto. Y si los hay, prepárame para vencerlos. Retira de mi mente el pesimismo. Llena mi corazón de fe. Dame palabras de aliento para los que encuentren el camino. Dame fuerza para alentarlos y ayudarlos. No permitas que mis sentimientos se mancillen por el odio. Dame alegría para saludar el día. Dame paz para recibir la noche. Retira de mis labios la maledicencia y la mentira. Ayúdame a decir siempre la verdad. La paz que me das, concédeme compartirla con los que me rodean. Dame sabiduría para enseñar. Dame palabras adecuadas para corregir. Permitidme, Señor, que todo lo que me rodea, las plantas, los animales y la humanidad, vean en mí un compañero de viaje, un hermano y sobre todo un amigo. Permitidme, Señor, que donde yo llegue o donde esté, también llegue y esté la paz. Permitidme, Señor, que mis miradas, mis palabras y mis hechos no sean para herir a nadie, sino para consolar, para animar y sobre todo para enseñar. Que no tenga motivos para decir que yo he sido su destructor. Permitidme, Señor, que en mi camino mi pie no resbale, que esté firme, que deje una huella impregnada de seguridad, de altruismo y de fe. Yo sé que en el cielo y en mi conciencia tengo un Padre que me ama, una Madre que me guía y un Cristo que me salva. Dios.
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Hola. Hola, hola, hola, hola, hola, hola. Ea, campeona está en la calle. Hola, ea, campeona está en la calle. Hola, ¿qué tal? Qué gusto saludarles. Un abrazo, Dios les bendiga. Hoy es un día. Hoy es un día. A ver, hay una pena que embarga a la familia Aurinegra, a la familia del Táchira, a quienes conocimos y compartimos micrófono con el mejor comentarista de fútbol que hemos tenido a nuestro lado. Hoy es un día, a ver, no sé cómo decirles. Bueno, les digo cómo me siento. Me siento así, mi papá decía, estoy acongojado. Entonces sí, como acongojado. Y de verdad que pasé una noche despertándome cada rato. Y yo decía, ¿por qué? Sucede que me consigo en la noticia hace una hora de la partida de un crack, de un pana, del mejor comentarista de fútbol con el cual tuve la gran oportunidad de compartir micrófono, Jairo Adolfo Dávila Mogollón. Y llega a mi mente esos momentos con Jairo al lado, los pases al camerino del Deportivo Táchira, cuando se le daba el pase a comentar, comenta Jairo Adolfo. Eso está en mi mente, eso está grabado en mi corazón, está grabado en el alma, está grabado en la esencia de cada célula del alma. Porque compartir muchos años, 25 años aproximadamente, con el mejor comentarista, pues es un honor. Para mí fue un gran honor. Sin demeritar buenos comentaristas de experiencia que tiene la radiodifusión del Táchira. Pero hoy ha perdido la radiodifusión del Táchira al mejor. A Jairo Adolfo Dávila Mogollón. Jairo Adolfo venía luchando con una penosa enfermedad y Dios decidió, el Tribunal de la Justicia, ¿verdad? No, traigámonos ya a Jairito. Jairito. Jairo Adolfo. Jairo Adolfo Dávila Mogollón, hermano de Manolo Dávila, con los que he compartido micrófono siempre y tenemos esa relación de familia. De familia. Y bueno, a Jairito, a la nena, a su esposa, ¿cuál es? ¿Cómo se llama la esposa? Se me va el nombre. Bueno.

les decía que ha partido el mejor comentarista de fútbol que ha tenido el equipo deportivo Táchira, el fútbol de Venezuela, porque Jairo Adolfo no tenía límites en su comentario en cuanto al conocimiento, en cuanto al saber. Jairo Adolfo se convirtió en el mejor porque estudiaba el fútbol, porque sabía analizarlo, porque tenía ese carisma especial como comentarista para llegarle al oyente, para llegarle a quienes le escuchaban. Porque era exquisito Jairo Adolfo con el verbo, con la palabra, y eso penetró y llegó al alma del hincha aurinegro. Jairo Adolfo Dávila Mogollón ha partido al cielo. Dios le está recibiendo. Hablar de Jairo Adolfo es hablar de un buen pana. Lo que conocí, lo conocí más como profesional, más como un profesional. Compartimos muchos momentos en la carretera, en la vía, y hay muchas anécdotas que no tendría yo el tiempo para contar todas las anécdotas que tengo con Jairo Adolfo. Ayer precisamente, ayer en la mañana,

0: ¿Fue ayer en la mañana o antier en la tarde? Antier en la tarde, ¿verdad? El jueves en la tarde, en la tardecita. El jueves en... ¿Hoy qué es? ¿Viernes? Bueno, el jueves en la tardecita salí de una reunión con unos empresarios, amigos, y yo le dije a Jairo Dolfo, lo llamé cuando salí de la reunión, y lo voy a contar porque forma parte del nexo que tenemos. Y le dije, Jairo Dolfo, te aprobaron la publicidad para el programa y para las transmisiones de fútbol. Renovamos el contrato. Yo manejo la publicidad de esa empresa. Te aprobamos, Jairo. Bueno, aprobaron los dueños y yo fui el intermediario. Se aprobó la publicidad. Y Jairo soltó la carcajada y dijo, ¡ah, Carlitos, qué bien! ¡Uy, de verdad, gracias! Gracias, muchas gracias. Y nos reíamos a carcajada, porque cada vez que yo me conseguía con Jairo Dolfo, nos sonreíamos, porque había un aprecio, ese aprecio que se va al infinito, porque ese aprecio no es solo este plano tridimensional, ese aprecio viene de más allá y se va al más allá, porque eso sigue, eso continúa. Entonces Jairo Dolfo feliz me dijo, Carlitos, gracias. Y nos reíamos porque nos contábamos otras cosas, hablamos como 5 minutos por teléfono. Y siempre que nos conseguíamos, yo me levantaba a la cabina e iba a la cabina a saludarlo. La cabina del estadio, la mía, que es la 12, la de Jairo Dolfo es la 13, estamos ahí pegados. Entonces llegamos, colocamos nuestros equipos y yo antes de abrir micrófono, primero paso a donde Jairo, o pasaba a donde Jairo, al lado. Y le daba un abrazo y lo saludaba. Y le echaba broma. ¿Cómo te sentí, che? Che, ¿cómo te sentí? Y lo abrazaba. Y bueno, bonito eso. Lo vivido con Jairo, pues fue muy hermoso. Así que al pueblo del Táchira, lamentablemente abrí micrófono para informarles que se fue el mejor comentarista de fútbol. Se fue Jairo Adolfo Dávila, que en paz descanse, Jairito. Dios me lo bendiga, pasa a tu alma, y yo sé que Dios te recibe en su corazón. Paz a los restos de Jairo Adolfo Dávila Mogollón. Bueno, tantas cosas que se me vienen a la mente que se me confunden las ideas. Y es un dolor bárbaro que se siente. Son las 7:21 minutos de la mañana, 7:21 de la mañana.
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0: Bien, fortaleza a la familia, a la nena, a Jairito, a la esposa, a toda la familia. Mucha fortaleza porque había mucho amor allí. Sus hijos amaban a Jairo, se le veía en la mirada y en el actuar alrededor de Jairo Adolfo. Bien, amigas, bien, amigos, la vida continúa y bueno, bueno, aquí me está escribiendo, por ejemplo, José Ángel Moreno. José Ángel compartió también con José Ángel Moreno, compartió también con Jairo Adolfo. Así que me está escribiendo, sí. Trabajó con él 5 o 6 años, me dice José Ángel Moreno, hoy uno de los técnicos de Campeona. Muy bueno y buen amigo, José Ángel es buen amigo, buen para. Saludos, José Ángel, Dios te bendiga a ti y a tu hijo. José Ángel está viajando, yo luego le voy a indicar el YouTube de José Ángel para que lo vean. Está haciendo unos viajes preciosos con su hijo José Ángel, un abrazo. Bueno, ya los amigos, yo ya estoy publicando en mis redes sociales la partida de Jairo Adolfo y todo el mundo pues me está escribiendo en este momento. Bueno, todo el mundo se está uniendo pues este momento tan difícil, de verdad. Es un momento sumamente difícil, de verdad. Y yo escribí por ahí, a partir de una leyenda, un crown para Jairo Adolfo. En Campeón estamos unidos, sí señor. Bueno, yo sigo compartiendo en redes sociales, por supuesto.

0: incomoda, de verdad. 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
0: Sí, señor, por aquí, por Campeona, 96.5 FM. Por aquí, por Campeona 96.5 FM. Me están pidiendo que si es verdad, sí es verdad, para toda la gente que me está escribiendo en este momento. Sí, le estoy escribiendo que sí, la partida es aire. Vamos a hacer una pausa, por favor, hagamos una pausa, ya volvemos.
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1: ¿Dónde estás? ¿Dónde estás, mi campeón? 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
3: Vamos.
0: Bueno, ahora. Bueno, hola. Son las 7:57, 7 de la mañana con 57 minutos, 7:57.

0: Acaba de ocurrir hace minutos un accidente vial, otra moto, Dios mío. Y una muchacha tendida en el pavimento, al final del viaducto, en la Concordia. Ay, Dios mío, Dios mío, Dios mío. Qué cosa, vale. Así que, lamentable. Lamentable, a viaducto que comunica el centro con la Concordia, ¿no? Ahí, en la 19 de abril, una muchacha está lesionada. La chica de la moto, iba en la moto la chica, está lesionada. Allá en el viaducto, tú sabes que uno está en el centro, atraviesa el viaducto y llega a la prolongación de la Quinta Avenida, esquina de la 19 de abril. Bueno, ahí quiero saludar. Quiero saludar a quien me envió la información. Muchas gracias, muchísimas gracias. Así que tenga mucha precaución si usted va del centro hacia la Concordia por el viaducto. Mucha precaución, tal vez consiga cola. Ok, accidente vía la moto, Dios mío, la moto. Dios mío, no adelante por la derecha, por favor, no adelante por la derecha, tengan mucha... Mucha precaución, por favor. Ay, Dios mío, qué vainas, qué cosas. Son las 7:59.
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0: 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Mire, observen esta noticia, la gente me sigue enviando la información, unida a la gente, al dolor de la partida de Jairo Adolfo Dávila Mogollón. Bueno, muchas gracias a todos. Jairo Adolfo Dávila Mogollón partió, se fue al cielo. Jairo, Jairo, Dios lo bendiga y bendiga a su familia, Dios mío. Qué terrible, bueno, Dios lo bendiga. Nace en el cielo. Nace en el cielo, Jairo Adolfo. Bueno, imágenes, hay imágenes de una masiva protesta de alumnas y padres sacude al colegio Modelo Lomas, ubicado en Lomas de Zamora, Buenos Aires, Argentina. ¿Sabe por qué están protestando a las muchachas y los padres de las muchachas? Porque sus compañeros subieron unas fotos con ella sin ropa, gracias a la IA, a la inteligencia artificial. Pues consiguieron una foto de las muchachas, o tenían una foto de las muchachas, de paseo, de cosas que hacen los compañeros, los muchachos cuando están estudiando, y le aplicaron con la IA y les quitaron la ropa. Hay una protesta, esto de la IA está terrible. Esto de la IA uno no sabe, será verdad, será mentira, será verdad, será mentira. Uno no sabe con esto de la IA. Hay que tener mucho cuidado. Bueno, entonces la familia está denunciando a las autoridades de la institución educativa. Intentaron ocultar la situación durante semanas, pero el caso ya está bajo investigación de la Fiscalía Penal Juvenil, con dos adolescentes de 15 años formalmente imputados. Ay, lo que comenzó con un juego, la IA. La IA. Ay, Dios mío, qué cosas, ¿no? 8:04 minutos de la mañana, 8:04. Hacemos una pausa y volvemos, ya volvemos, ya volvemos, ya volvemos.
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2: Vamos, listo. Salud, muchachos, por esa mujer.

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Buenos días, buenos días. Día asoleado, día bonito. Día en medio de estas hermosas montañas del Táchira. Nos encontramos en los límites de tres municipios. De un lado, San Cristóbal. De otro lado, Cárdenas. De otro lado, Capacho. Y estamos aquí con un invitado de lujo, el ministro de Comuna, Ángel Prado. Y con él, por supuesto, lo acompaña la Comuna, que es el pueblo organizado y consciente. Vamos a entregar una serie de obras hechas con esfuerzo y cariño de esta comunidad. Igualmente, vamos a certificar comunas que están en desarrollo, porque ustedes saben que tenemos una tarea bien importante. Este domingo 18 de octubre, consulta popular, ustedes lo saben, proyecto.

0: debate, aprobación y luego los realitos que le envía la presidenta Delcy Rodríguez al esfuerzo del Poder Popular. También vamos a tocar el tema del aviturismo, un evento hermoso que se desarrolló en Táchira con nuestra ministra Daniela Cabello. Y le vamos a un saludito a la nueva directiva de la Asociación de Ganaderos del Norte. Cumplimos además, tristemente, 280 días del secuestro de nuestro presidente Nicolás Maduro y nuestra hermana diputada Cilia Flores. Y estamos en el reporte vernal número 258. Vamos a ver un video y al desarrollo del reporte vernal. Aquí, ahora en Arjona, en el municipio Cárdenas de nuestro hermoso estado Táchira, compartiendo con estos chipilines la entrega del preescolar rehabilitado, bien bonito, con dotación para estos niños y niñas. Además, un cariño especial para la escuela de Arjona, gracias al esfuerzo del Poder Popular, de la alcaldesa Marta Gallo, de nuestros educadores y educadoras, que le han puesto tanto corazón a trabajar como un solo equipo por el bienestar, el futuro y la prosperidad de nuestros niños. ¡Que viva la educación!
1: Que hoy podamos de una u otra manera estar encontrándonos con una institución que casi que marca la frontera entre dos municipios, el municipio Guásimo y el municipio Cárdenas. Aquí estamos con los representantes, que quiero que le demos un fuerte aplauso a todos los profesores y representantes que hoy nos acompañan, a los niños que son en definitiva el inicio y el fin de lo que nos persigue como ser educadores.

Nos encontramos aquí en un lugar hermoso, como yo se los dije. Aquí limitamos con tres municipios. Cárdenas, allá hacia el suroeste. San Cristóbal, hacia el noreste. Capacho, hacia el noreste también. Y tenemos aquí una quebrada, mala conducta, que es la quebrada Sorca San Isidro. Esta quebrada hay que llevarla a un centro de rehabilitación, porque cada año nos hace doler la cabeza. O nos echa broma aquí, o más allá, o más acá, o se nos sale por encima del puente, o nos golpea una comunidad, o nos lleva a una casa. Vamos a ver qué hacemos con esa quebrada, porque en verdad, muy mala conducta esa quebrada. Y eso que hemos hecho un gran esfuerzo durante varios años, la dragamos, la volvemos a dragar. Pero ustedes saben que aquí ocurre un fenómeno natural. Hay un empuje de la montaña en forma permanente. Eso es una falla geológica que no está en nuestra mano resolverla. Entonces, cada vez que la falla empuja la montaña, cubre el río, la quebrada. Y cuando hay crecida, desvía la quebrada. Y entonces el dolor de cabeza. ¿Pero qué dijimos? Bueno, ella sigue echando broma y nosotros seguimos resolviendo. No hay de otra. No hay de otra. No nos vamos a rendir, ni nos vamos a ir de esta zona. Así que aquí invitamos hoy para comunicarnos con ellos, conversar con ellos. También testigo de lo que todo está haciendo el Poder Popular, Marta Gallo, alcaldesa de Cárdenas. Zoraida Parra, alcaldesa de Guásimo. Luis Mendoza, alcalde Capacho Nuevo. Onofre Urbina, alcalde de Andrés Bello. Sandra Sánchez, alcalde de Bolívar, la frontera con Colombia. Carlos Pérez, alcalde José María Vargas en Alta Montaña. Y Charlie Roa, alcaldesa de Torbes. Ayer hubo un encuentro bonito en Torbes con nuestro pueblo, pero ¿saben con quién que está de visita? Nuestro ministro comunero Ángel Prado. Una asamblea bonita, nutrida, amorosa, llena de banderas de Venezuela. Pero ¿saben qué es lo más importante? El espíritu. El espíritu indoblegable de un pueblo. El espíritu de un pueblo que no se rinde a pesar de las dificultades, a pesar de las adversidades. Encontramos sonrisas, propuestas, unos cantautores extraordinarios. Nos hicieron una parodia allá con un títere. Algo de verdad bonito, bonito. ¿Cómo es que se llama la novena comuna? Alcaldesa de la novena comuna. La comuna del títere. Titirimundi. No. Porque es que ella tiene en la mente las ocho comunas. Y yo anexé ayer la novena comuna, cuyo vocero se llama Ramoncito, ¿verdad? Entonces tenemos nueve comunas, ocho comunas del territorio y una de corazón, ¿verdad?, de la alegría que agrupa a nuestro pueblo. Y hoy hemos venido aquí a ver y compartir lo que estamos haciendo por todo el país y en particular en el estado Táchira. Los 236 circuitos comunales son una maravilla. Y yo en particular encontré aquí la solución a los grandes dolores de cabeza. Sistemas de agua servida, sistema de embaulamiento, sistema eléctrico, recuperación de cancha, recuperación de centros de salud. ¿Con quién? ¿Hecho con quién? Con nuestra gente de a pie, nuestros hombres, no nuestras mujeres, que no cobran horas extras, ni sábado, ni domingo, ni lluvia, ni sol. Porque decía Lina Ron, solo el pueblo salva al pueblo. Y entonces aquí se combina la consulta popular joven. Ah, pero se nos enredó el papagayo porque este río es muy mala conducta y nos llevó todos los trabajos. Entonces hubo que dragar durante 15 días con el ministerio y la gobernación. Luego hubo que realizar un sistema de agua servida. Después hubo que recuperar
el terramplén, luego hacer un muro, la cancha. Y además se recuperó la sala de autogobierno y hasta la Plaza Bolívar se le dio un cariñito. Todo eso lo hizo el Poder Popular. Por eso cuando yo voy barrio adentro, comuna adentro, pueblo adentro, yo me siento feliz. Feliz, porque yo digo, hermano Ángel Prado, vale la pena. Vale la pena. Vale la pena los sacrificios, vale la pena los trasnochos, vale la pena los dolores de cabeza. Uno a veces se angustia, que no me alcanza, que estamos paridos, Dios mío, no me alcanzó para la cerca, el río bendito se me salió, se llevó otra vez la cancha, ¿qué hago? La comunidad. Bueno, allá el ministro, viceministro Fragoso, mira, viceministro, hay uno con una máquina, ¿qué tienes por ahí? No, ya te mando un jumbo, el otro el Ministerio de Transporte, bueno, un tractor de empuje, y ahí todos sumamos. ¿Qué tiene la alcaldía? ¿Qué tiene la gobernación?

0: que nos apoya un ministro. ¿Qué hace el Poder Popular? Y luego, venimos y cuando uno ve esto, uno dice, ¡ay, Dios mío! ¡Qué bueno, valió la pena! Y ahora lo vamos a culminar con un sancocho. ¡Tremendo sancocho están haciendo ya! ¡Un aplauso para los sancocheros! ¿Qué nos dice Fabián? Tú que estuviste en esa batalla dura aquí y en todo, en todas las contingencias, pero especialmente en este dragado de la quebrada.
1: Buenos días a todo el pueblo aquí de Sorca, a todas las comunidades. Evidenciar muy bien lo que decía el ministro de Comuna, el acompañamiento de todas las instituciones, el cuerpo técnico, ingeniero de la gobernación, de la hidrológica, inclusive de la alcaldía de Cárdenas, que estuvieron corrigiendo a detalles para garantizar de que la obra se diera como tal, ya que la prioridad para los niños siempre ha sido la cancha, pero no sabían que para poder terminar la cancha había que realizar unos trabajos previos que garantizarían el estado de la cancha, que son el dragado, que estaba bastante colmatada la quebrada, sacamos bastante sedimento, pusimos las protecciones hidráulicas con el mismo material granular, luego la terminación de un muro de gaviones y posteriormente canalizar y captar unas aguas servidas y aguas de lluvias que venían de la parte alta. Gracias también a la articulación de estos organismos, de la gobernación, que pudo también reparar una maquinaria, pudimos justificar inclusive más de lo que estaba en la obra, porque como estamos en temporada de invierno, varias veces la crecida se nos llevó todo lo que es la canalización y se tuvo que reiteradamente e intentar nuevamente los trabajos. Por eso, de verdad, agradecido a todo el personal técnico de Corpo Inta, de la Hidrológica y de la Alcaldía de Cárdenas, que estuvieron también junto a mano con la comunidad para llegar a esta obra, que factiblemente se ve una obra muy bonita entregada por todos ustedes. Muchas gracias.
0: Bien, gracias siempre por todo tu apoyo, por tu eficiencia. ¿Qué nos dice Marta? Que no es porque ella esté aquí, pero dice la gente que es tremenda alcaldesa. Yo no sé si será verdad, pero eso dice el pueblo.
2: Bien, bueno, primero que todo, agradecer la visita de todos los alcaldes, compañeros allí, de todos los que hoy vienen a este hermoso triángulo, las Bermudas. Nos decía Jorge hace un rato que en donde convergen tres municipios, pero que hoy no solamente los tres municipios convergen, sino tres fuerzas de la revolución, como es el gobierno nacional a través del Consejo Federal de Gobierno de la Consulta, como lo es la gobernación del estado a través de cada uno de sus gentes, y el Poder Popular junto a nosotros, que estamos allí al servicio de ellos, como siempre lo dice usted, señor gobernador. Creo que la efectividad de nosotros, el poder constituido, es saber servirle al pueblo. Si no sabemos servirle al pueblo, pues creo que estamos en un lugar equivocado, porque aquí la mejor ganancia se ve cuando vemos estos rostros sudados de los niños ya después de haber jugado, cuando vemos niños y niñas jugando ahí en la cancha, como los vemos ahorita mientras estamos desarrollando el programa, y esa es la mejor satisfacción a ese trabajo servido. Bueno, gobernador, decirle que no solamente esta obra, que como lo decía el compañero Fabián, redunda en la inversión suya por más de $60,000, porque inclusive, gobernador, debo decírselo aquí, en algunos momentos nos vimos como comprometidos, ¿no? Y yo tengo que decirle que usted tiene alguien que vigila esos procesos, que es el licenciado Huérfano, y quienes conocemos al licenciado Huérfano, ya casi que venía con una guillotina a cortarnos la cabeza aquí. El señor Jorge decía, es que viene el licenciado Huérfano, no vamos a tener la meta lista y no lo vamos a hacer. Y bueno, y el río nos jugó varias pasadas, pero aprendimos a conocerle y a describirle allí. También, gobernador, en esta inversión se dio la reconstrucción y toda la adecuación de la malla perimetral. Esto es importante que lo digamos, gobernador, porque esa malla es bastante costosa y es lo que permite la reconstrucción a los lados allí. Pero la comunidad no solamente se quedó con eso, sino que quiso darle un espacio a donde muchos vinieron a votar para desarrollar sus proyectos, y adecuaron también la casa parroquial, gobernador. Un espacio que es un centro de votación, que no es una escuela tradicional. Y esto viene porque las políticas nacionales nos dicen que la gente determina cuál es su espacio de encuentro. Y ahora el ministro nos lo ampliará más, y en ese encuentro se desarrolló allí. Y bueno, un espacio también, una noche vinimos y bueno, había muchas bicicletas, y dijo el licenciado Huérfano, Marta, tienes que hacer algo con las bicicletas porque nos van a dañar la cancha. Y entonces hicimos una pequeña pista allí para poder desarrollar. Y por supuesto, como siempre, colocamos

0: dándole ese trabajo hermoso la comunidad. Así como día a día Iris y todo ese equipo, Miguel y todos los comuneros cocinaban para la gente, hoy ese mismo equipo de hombres y de mujeres han cocinado para todos los que nos visitan, para que cuando vayan a otro lugar sepan que aquí en el Triángulo de las Bermudas, bien sea en Sorca, San Isidro, con su permiso, compañero alcalde, en Sorca, Piedecuesta, allí Independencia, o Sorca, San Joaquín, se cocina rico con el sabor andino, un ministro que se lleve ese esplendor de comida y de las manos andinas. Pero no solamente allí termina el desempeño del poder popular, gobernador. Yo quiero hoy permitirme usar su espacio para hacer ejemplo de un trabajo. Hace unos meses atrás nosotros fuimos a una jornada en Palo Gordo, no sé si usted recuerda, gobernador, claro. Con la compañera Karen, una jornada social, y allí se acercó una gente de la comunidad a decirle que bueno, que en la comunidad de ellos faltaba una regresiva. Esa comunidad allí le explicó a usted, y usted le explicaba que era a través de las consultas que nosotros podíamos lograrlo, y que era por medio de las consultas como nosotros íbamos a avanzar en el territorio. Pero ellos le explicaron que dentro de su circuito comunal, oído ministro, son muy pocos en número votante, porque su consejo comunal es pequeño, considerado con los otros consejos comunales con los que comparten ese circuito comunal. Y decían, pues nosotros vamos a votar, pero siempre nuestra propuesta queda de cuarta, quinta, sexta. Y en base a eso, gobernador, y a una política que usted diseñó junto a Cemento, a la Corporación de Cemento, pues nosotros decidimos lanzar en Cárdenas un programa, y se llama Recupera tu Calle, gobernador. Ese programa Recupera tu Calle, nosotros llegamos a los lugares en donde hay muy poca población y que tal vez no le va a dar la oportunidad por la cantidad de votantes de satisfacer la necesidad que tienen en su territorio. Nosotros colocamos el cemento, compramos el cemento, algunos agregados, en algunos territorios damos malla, en otros damos zika, allí dependiendo, colocamos el trompo, la gente de la comunidad coloca la mano de obra, coloca los agregados, y gobernador, hoy le puedo decir que en Cárdenas se inauguró el plan Transforma tu Calle, en donde gracias a esa idea que usted nos dio, donde con poca población se atiende una necesidad, y junto al Poder Popular logramos satisfacer esa necesidad. Así que, con el permiso suyo, gobernador, hoy lanzamos ese plan. Ahí está el compañero que habló con usted ese día en Palo Gordo, y él le va a contar qué se hizo junto a Indira en los territorios, y con eso llevamos ya 12 comunidades afectadas y seguimos avanzando para poder. Así que lo invito, alcalde, a formar parte de ese plan que no está en ninguna parte, pero que la comunidad pone sus agregados, se reúne, hacen vendimia, colocan alguna forma, y dentro de los dos logramos continuar con ese plan.
1: Bueno, gracias, alcaldesa Marta Gallo. Claro, ya, por supuesto, se emociona y ella quiere echar el cuento de cómo, cuándo, dónde, cédula de identidad, talla, zapatos de todo el que intervino. Claro, porque bueno, ella está emocionada porque es un logro de todos ustedes junto con ella. Y ella quiere que el pueblo sepa el esfuerzo, el valor. Porque hay gente que critica, pero no hace nada. Hay gente que gobernó, pero nunca hizo nada. Nunca hizo nada. Y fueron concejales y alcaldes. Y votaron por X y Y personas. Y nunca le reclamaron nada a esa gente que no hizo nada. Y nosotros, que seguimos bajo las sanciones unilaterales del gobierno norteamericano, pariendo, sumando una lucha con otra para completar medio, entonces nosotros nos critican. Pero nosotros tenemos moral, porque nosotros sí trabajamos, nosotros sí damos la cara al pueblo y sí respondemos. Y cuando no podemos, decimos no podemos, y llamamos al ministerio, y por aquí y por allá, y juntos vamos saliendo adelante. ¿Qué nos dice Jorge Mendoza de la Sala de Autogobierno de la Comuna Propuesta para Sorca?
2: Bueno, buenos días, gobernador, buenos días a todos los presentes en este prestigioso programa. Desde aquí de la Comuna de Sorca, pues damos expresamos la alegría que todos tenemos en esta comunidad, en la cual con el esfuerzo de todos hemos logrado un sueño de muchas personas, incluyendo pues los niños, jóvenes y también los adultos. porque ahora nos ha quedado un espacio en el cual las personas de la tercera edad también pueden venir aquí a hacer sus caminatas matutinas, a desarrollar sus actividades. Y bueno, gobernador, muchísimas gracias a su apoyo, al apoyo de nuestra alcaldesa Marta, hemos logrado este sueño, el cual pues queremos que perdure en el tiempo, que la quebradita pues nos ayude, y yo sé que más adelante ustedes nos van a echar otra manito para tratar de dominar a esa pequeña amenaza que tenemos allí, pues porque aunque todos la veamos muy tranquila, ella cuando dice, como dice el gobernador, portarse mal, se porta muy mal. Pero bueno, muchísimas gracias a todos los que estuvieron acá conmigo y con este gran equipo, porque fue un equipo grande. Nuestra comunidad de Sorca, todos metimos un granito de arena para lograr este triunfo. Muchísimas gracias nuevamente, gobernador. Y aquí seguimos en pie de lucha, esperando el próximo 18, donde todos vamos a salir a votar masivamente para seguir conquistando sueños, los cuales de esta manera lo vamos a hacer realidad de la mano de nuestros gobernantes. Feliz día para todos.
1: Y también tenemos la comuna de Barranca. ¿Qué dice José Luis?
3: Buenos días, gobernador. Buenos días a toda la gente que nos acompaña aquí. Yo estuve el día que usted fue para arriba, yo estuve hablando con usted el problema que nos presentaba la vereda, porque no había muy poca gente, y entonces resulta que no nos abordaban para la vereda. Entonces hablé con usted y gracias a usted y a la alcaldesa nos llamaron a los 15 días. Y ya nos acordaron una parte, y nosotros, toda la comunidad, lo que vivimos ahí, metimos la mano de obra y estamos, como ya he dicho, muy contentos en ese sentido. Y ya ahorita ya nos acordaron el segundo tramo otra vez, para ver si terminamos la vereda.
1: Bueno, entonces, este es el trabajo, estos son los dirigentes, este es nuestro pueblo. Bueno, y tenemos el ministro de Comuna. Mire, el ministro de Comuna ayer estuvo en Torbes, ¿y saben por qué? No le voy a decir, no, sí le voy a decir. ¿Saben por qué? Porque Torbes completó el 100% de la tarea y el 100% municipio comunal. Ocho circuitos y 80 consejos comunales totalmente listos, certificado. Así que bueno, yo sé que todos quisieran hablar, pero estos compatriotas son la expresión de un trabajo, de un esfuerzo, de un compromiso. Como diría mi mamá, el que no cuida lo que tiene, a pedir se queda. Así que esta cancha vamos a cuidarla, mantenerla bonita, no dejemos que nadie nos perturbe, y que sirva no solamente para nuestros niños y niñas, sino también reuniones, compartir, etcétera. Está el sancochito allá, un cupo otro aquí, le ponen un toldito, y si también quiere una pachanga, hace una buena pachanguita ahí, está alumbrado. Eso sirve para todo. Lo que hace el pueblo sirve para todo. El pueblo va inventando y va resolviendo sobre la marcha. Bueno, vamos a ver un video sobre el desarrollo de vivienda y volvemos con nuestro ministro Ángel Prado.
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4: Agradecer a nuestro gobernador Freddy Alirio Bernal, a nuestra alcaldesa doctora Zoraida Parra y a la Gran Misión Vivienda por estos aportes que nos dieron para la fachada de nuestro hogar.
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6: 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Así es el compromiso del gobernador Freddy Alirio Bernal. 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
8: Yo lo repito, compatriota gobernador Freddy Bernal, mil bendiciones para usted por este gran apoyo que me ha brindado y nos seguirá brindando.
9: ¿Te acuerdas aquella vez? Sí, que estabas de capa caída. Y yo dije, hay esperanza, hay fe. Y bueno, usted tuvo fe y esperanza en nosotros, y aquí tenemos hoy esa casita bonita.
10: Todo este cambio ha sido grande para mí. Tengo más la cara en alto, ¿sí? Y debo darme ese gusto, porque hay muchos que pasan, ¡ay, mire que la casa de este! Me tocó que mezclar, llevar, cargar, acá, la arena.
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0: te pintó. O sea, eso rompe el esquema del maestro de albañil. Si estamos en condiciones nosotras de seguir adelante y de convertirnos en constructora. 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
1: Sí. 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
2: Y gracias a esta política de nuestro gobernador Freudanillo Bernal, verdad que fue un gran apoyo, que continúen con este programa maravilloso de embellecimiento de la fachada, que en verdad muchas familias le van a agradecer en el alma, en verdad, este apoyo.
3: Salud, mi amorcito.

0: Y seguimos con Reporte Bernal, edición número 258, desde los límites entre San Cristóbal, Capacho y Cárdenas, en nuestro hermoso estado Táchira. Yo a veces no sé si rogar para que llueva o para que no llueva. Pero bueno, hoy vamos a agradecer que no está lloviendo, porque es un problema o es otro. Pero ahí vamos para adelante, no nos vamos a rendir. Bueno, aquí están las redes sociales, como siempre, a punto de explotar. No puedo leerlos a todos porque es imposible. Hasta ahorita han llegado 46.900 mensajes en vivo por TikTok. Voy a responder solamente a 6 muy rápido. Bueno, saludos para la abogada penitenciarista que se graduó conmigo en filosofía. Un abrazo. Dotranche 0424-888-0734. Me ha escrito ya como 6 veces. Ya te anoté. Te llamamos pues calma y cordura. Nervios de acero. La gente del río Burgua que conecta Barinas con Táchira. Sí, el río nos golpeó muy fuerte las bases. Ya conversé con nuestro ministro de transporte. Ya hubo una evaluación y está a punto de comenzar la obra de fortalecimiento de las bases del río Burgua. Sí, estoy consciente que es un paso clave entre el Nula y Táchira. Estoy consciente de eso. ¿Saben quién construyó ese puente? Este parito, con apoyo del presidente Nicolás Maduro. Porque yo quiero recordarle que ese puente tenía años caído y nadie había hecho nada. Ah, llegó este que está aquí, el hijo de Melania. Llamé al presidente Nicolás Maduro, nos apoyó e hicimos el puente. Bueno, lamentablemente, ustedes saben que ese río, cuando le entra agua, le roncan los motores. Y nos golpeó muy duro una base. Bueno, ¿por qué tenemos el paso restringido? Porque no nos vamos a arriesgar, ¿verdad? Pero ya le vamos a meter mano al río. Así que calma y cordura a la gente del Nula. Yo venía hablando con el ministro Ángel Prado y él me decía, es que el Nula es más, pertenece más a Táchira que a Apure. Es verdad. El Nula, la conexión de ustedes, la vialidad, la vida del Nula es con Táchira, y para nosotros nos sentimos orgullosos de poder ayudar a toda la gente del Nula. Lina dice, gobernador, usted no ha dicho que Torbes es el primer municipio comunero. Ya lo dije, un aplauso para Torbes y esa excelente asamblea que hubo ayer en Torbes. Vladimir Vargas, Vladimir, tú hablas de la Troncal 5, ¿sí? Tú sabes que la Troncal 5 tiene 14 riachuelos, que cuando los crecen los riachuelos se levanta el asfalto, y hay que asfaltar cada año, porque agua con el asfalto no se la lleva. Hemos ido haciendo torrenteras poco a poco, pero todavía, y además en la Troncal 5 tenemos 3 fallas geológicas, o sube una barriga, o se hace un hundimiento. Lo hablo en criollo porque yo no soy ingeniero. Pero tú sabes, Vladimir, que esa Troncal 5 parecía una montaña rusa cuando gobernaba aquella gente que no la vamos a nombrar. La hemos estabilizado, está bonita y hemos hecho obra. Falta un carrito para algunos huecos. Sí, es verdad. Y ya conversé con Ángel Márquez. Y la semana que viene le hemos hecho un carrito. Pero hay que reconocer que a esa Troncal le hemos metido real, ustedes lo saben. A la Troncal 5 le hemos metido real. Bueno, Eliana Martínez, una paciente oncológica, ya nos diste el teléfono, Eliana, te vamos a llamar, todo el apoyo, todo el cariño para ayudarte. Pirulín, dice Pirulín, que hacia la urbanización de los policías, esto por aquí mismo, ¿verdad? Esto por aquí mismo, que un cariñito a la vía. Bueno, ahí lo vamos a hablar entre la alcaldesa de Guasimo y mi persona, a ver, para echarle un cariñito a esa vía hacia la urbanización de los policías. Carlos Vidal me saluda desde el estado Anzoátegui. Y bueno, ya vamos por 54.400 mensajes. Imposible, ministro, responder. Pero ustedes saben que si ustedes me mandan el número de teléfono, luego lo llamamos con cariño y con calma. Pero vamos a escuchar que el saludo de un hombre que viene de la batalla comunera. Él viene de la comuna El Maizal, que dentro de poco va a recordar, conmemorar 17 años cuando el comandante Hugo Chávez fue allá a compartir en la comuna El Maizal, Eso en el estado Lara. Entonces él viene de abajo, de las catacumbas del pueblo. Él es un campesino, un hombre del poder popular. Y ama la construcción del poder popular. El presidente Nicolás Maduro vio sus cualidades y se lo trajo, se lo quitó a Lara y nos lo regaló al país. Y el hombre, de verdad, el hombre se echaba los colmones al hombro. Y uno ve por aquí y por allá, y una asamblea y otra asamblea, y por allá, y corre, y corre, y corre. La presidenta lo jaló anoche, se lo iba para Caracas hoy a un evento de comuna. Y él le dijo: presidenta, estoy en Táchira, estoy en unas asambleas, estoy con el pueblo. Y la presidenta le dijo: bueno, Ángel, quédate allá. Si es con los gochos, quédate allá entonces, quédate en Táchira. Y lo exoneró porque él está en el trabajo popular que le, la presidenta le dijo: te quiero ver en un estado diferente por día. Y ahí está el hombre. Mire, se vino por tierra, ¿vieron? Se vino por tierra. Bueno, porque es un hombre del pueblo, un hombre sencillo. Y él cuando hace la tarea comunera, uno le ve la alegría, le ve el compromiso, pero ¿quién mejor para hablar de esa tarea sino que Ángel Prado?
1: Gracias, querido gobernador Freddy Bernal. Gracias por invitarnos a este importante programa que tiene mucha audiencia. Reporte con Bernal. Hoy desde Cárdenas, en esta bonita mañana de sol radiante en el estado Táchira. Para mí un honor visitar su estado, estar en esta tierra maravillosa, de gente bella, de gente muy agradable. Hay muy buen ambiente en la ciudad, las personas se expresan muy bien de la gestión de gobierno, están muy satisfechos con lo que ha hecho el hermano gobernador Freddy Bernal en términos de gestión en las ciudades. Pero hace poco escuchaba a un gran productor ganadero reconocido del estado Táchira, de los campos de Táchira, y decía: nosotros los ganaderos nos sentimos sumamente contentos, agradados con el gobierno del compañero Freddy Bernal, porque lo primero que nos garantiza es seguridad, y si tenemos seguridad vamos a aumentar la producción de carne, la producción agrícola, y eso es contribuir con la seguridad y la soberanía alimentaria de nuestro pueblo. Somos testigos de que aquí en el Táchira, como en toda Venezuela, pero quiero resaltarlo, no se está pidiendo, bueno, el carnet de algún partido político para que el gobierno le sea útil a la población. Aquí se está trabajando en resolver innumerables problemas para toda la sociedad. Y ayer precisamente estuvimos en uno de los municipios más hermosos del estado Táchira, donde están mis ahijados y ahijadas, en el municipio Torbes. Estuvimos allí junto al hermano Freddy Bernal, nuestra querida alcaldesa Charly Rojas, y allí compartimos una bonita tarde con las 8 comunas de ese territorio que han logrado crear todas sus instancias para dejar de ser circuitos comunales y ser comunas ya consolidadas. Importante la organización popular. Decíamos que cada vez que el barrio, las personas de la comunidad se preocupen por organizar

0: organizar, por cualificar su comunidad, los procesos comunitarios. Entonces están abriendo las puertas a las oportunidades para que vengan recursos y resolver problemas en materia de servicios públicos, pero también la comunidad cohesionada, organizada, alertaría ante la llegada de cualquier elemento negativo que se pretendiera instalar en nuestros barrios. Son territorios de paz. Hoy felicitamos al Poder Popular del Táchira. Más allá del discurso, más allá de la retórica, es que realmente hay organización, porque se mide la eficiencia en la capacidad de ejecución de los proyectos, y eso nos motivó muchísimo el balance que pudimos ver ayer de Torbes, querido gobernador, que le informábamos a la presidenta mientras se desarrollaba la asamblea y le decíamos: presidenta, a este territorio le hacen falta más recursos porque hay muy buena organización, porque hay muy buena ejecución. Y ayer la presidenta Delcy aprobó 16 nuevos proyectos para el municipio de Torbes, $160,000 que empezarán a llegar en los próximos días, en este mismo mes de octubre, para que nuestra gente, con esos recursos, más los recursos de la consulta popular que será el 18, puedan juntar ya 24 proyectos, que serían una suma de $240,000 que se van a invertir en el municipio de Torbes. Si comparamos eso con la recaudación de este municipio, pues yo estoy seguro que el pueblo lo agradece y lo ve como una gran bendición y una gran contribución a la gestión de nuestra querida alcaldesa Charlie. Pero también, gobernador, rápidamente quiero decirle que me corresponde felicitar a la alcaldesa del municipio Cárdenas y a las comunas de Cárdenas por esta gran obra que han hecho articulando todos los niveles de gobierno. Aquí seguramente participó algún ministerio, pero participó de lleno la gobernación, participó la alcaldía y, bueno, la comuna. Ya el vocero ahorita nos decía con muy buen nivel, felicitaciones, mucha cualidad política en la vocería del Poder Popular en el Táchira. Saludos al Consejo Federal de Gobierno, que también ha estado trabajando muy de cerca con el Poder Popular. Han recuperado este complejo educativo, este complejo deportivo también. Va a ser centro electoral la próxima semana. Y bueno, hace rato yo tuve la oportunidad de patear el balón en el acto inaugural de la cancha y metí un gol, primera vez que meto un gol en Táchira. Yo soy futbolista también, en mis tiempos de juventud jugaba fútbol, y aquí me encontré a mi amigo Luis, el portero, a quien le metí un gol, y le he dicho al compañero Luis que quiero que converse con su mamá, con los amigos de la escuela deportiva, con la alcaldesa y con la comuna, para que me lleven la próxima semana el proyecto del techado de esta cancha, para nosotros entonces gestionar los recursos y tener esta cancha techada y 100% consolidada. Es un regalo para ustedes. Yo le preguntaba a Luis, al portero, si a usted le gustaría tener esta cancha techada. Bueno, como el gobernador tiene 29 municipios que atender y todos los recursos no pueden venir para Cárdenas, pues, y yo vine en nombre de la presidenta Delcy, nos ponemos a la orden para entonces mi alcaldesa techar la cancha. Gestionamos el material por Caracas, por aquí conseguiremos parte de la mano de obra, y antes de diciembre me gustaría venir a inaugurar el techado de esta hermosa cancha.
1: Una pelusa, ¿eh? Una pelusa, ¿ves? No le llevamos nada, ¿eh?
2: Merecen eso y mucho más, hermano gobernador.
1: Pero ministro, de verdad, ¿qué decir? Emocionado, porque usted lo dijo. Mira, hay municipios que la recaudación es tan efímera que de broma les alcanza para hacer una acera. Si no fuese por el Poder Popular, habría alcaldías que no podrían mostrar nada. No porque el alcalde sea malo o sea bueno, y cuando hablo del alcalde son los nuestros y los de la oposición también. Mira, hay alcaldías aquí en este estado de gobierno y oposición que a mí me da sentimiento con esos alcaldes, ¿verdad? Porque el alcalde no tiene, es pagador de nómina nada más. Claro, alcaldía, eso no es culpa nuestra. Estos mismos que nos critican, estos pajaritos, algunos de estos pajaritos que nos critican, cuando yo me crié ministro, este estado tenía 13 municipios y ahora tiene 29. ¿De dónde sacamos más tierra? ¿Será que conquistamos otras tierras? No, aquí no hemos conquistado de un centímetro de tierra. Estos vagabundos que gobernaron durante muchos años partieron los estados, los municipios en pedacitos para aumentar la burocracia, y entonces colocaron a los habitantes a parir, porque hay municipios que tiene recursos. ¿Cómo le llegaron los recursos? Por el Poder Popular. Si no hubiese esa hermosa idea del presidente Nicolás, que ha profundizado la presidenta Delcy Rodríguez, con el Poder Popular, aquí habría alcalde, así ve, sin cómo mostrar ni una cancha, ni un embaulamiento, ni una caminería. Así que hay que, yo le digo a nuestro pueblo, ¿sí? Problemas tenemos, claro que los tenemos. Fallas tenemos, claro que las tenemos. Impactos sobre servicios públicos, claro que lo tenemos. ¿Y quién va a tapar el sol con un dedo? Pero yo quiero decirle algo. Yo quiero decirles algo. Nosotros tenemos 12 años bloqueado, no por culpa de la presidenta Delcy. No, no nos vengan a echar ustedes la culpa a nosotros. Ustedes, algunos de ustedes se fueron por Europa, por Washington, por Colombia, por América Latina, a pedir que nos bloquearan. Y claro, si nos cortan los reales, por supuesto que impactan en la salud, en la infraestructura, en la electricidad, en el agua, en los suelos. Claro que no va a impactar. Imagínense que usted tiene 100 bolívares. Entonces, es algo imaginario, 100 bolívares. Y usted con 100 bolívares prevé comprar X cosas. Y de pronto de los 100 bolívares, le dan 5. ¿Cómo hace? ¿Cómo hace con 5? Eso nos pasó al país. Manejamos miles de millones y de pronto, ¡tum! Gracias a algunos de ustedes de los que critican. Y uno de ustedes que me critican por aquí, ustedes votaron por ello. ¿Ve? Ustedes votaron por ello. Y ahora, como diría mi mamá, ahora chupe. Chupe, pues. No votaron para que nos dieran canciones. Ahora chupen ustedes y también nos metemos en problemas nosotros. O sea, todo. Porque cuando se cae una carretera, esa carretera no tiene color político. Se afecta a los chavistas, los no chavistas, los que votan, los que no votan, los evangélicos, los cristianos. Cuando falla un servicio del tipo que sea, nos afectamos todos, todos. Entonces, ¿qué hay falla en los servicios? Sí los hay. Ah, no voy a decir yo que no, es el Prado. Entonces la gente va a creer que yo vivo en Marte. Pero estamos trabajando para resolverlo. Nosotros damos la cara, yo sí doy la cara. ¿Ustedes dieron la cara alguna vez en este país? ¿Ustedes alguna vez hicieron responsables por algo en este país? Nunca. Sinvergüenza, falta de correa. ¿Ah? Y entonces ahora nos critican a nosotros. No, chicos. Yo les acepto al pueblo común, al pueblo que no está metido en partido político. Yo les acepto todas sus críticas, le digo, tienen razón. Pero aquellos que apoyaron el pedir invasiones y bloqueo, ¿me van a criticar a mí? No, chico. Oh, vete a la vez para el top, como dicen por ahí. Entonces, yo estoy clarito, y ustedes saben que yo hablo claro. Pero ¿saben qué me da mi fortaleza? Esta gente, ¿ves? Esta gente. Esto sí me da a mi fortaleza. Los hombres, las mujeres, los campesinos, los niños, los constructores, los ganaderos. Los que piensan en el país y no en sus intereses personales. Porque no solamente la gente de a pie, también los empresarios, los emprendedores, los hoteleros, los dueños de restaurantes, los ganaderos, que no apostaron a sanciones, que no apostaron a una guerra civil, que no apostaron a un bombardeo. Puede ser que tengan otra ideología, pero van más en el país. Usted puede tener diferencias con nosotros, pero usted no puede apoyar a destruir Venezuela. ¿Cómo es eso? Usted puede ser ADECO, COPELLANO, votar o no votar, está bien, no hay problema. Pero pedir que bombardeen tu país, aplaudir porque se destruye el sistema eléctrico, aplaudir porque se destruye el sistema de salud, aplaudir y decir, ¡ay, qué bueno que se hundieron las carteras! Bueno, a usted le hace falta un psiquiatra. Pero bueno, no es que quede decírselo, porque se pone a decir porque hay estupideces, y entonces ellos creen que uno tiene que caerse la boca porque ellos son malos. Como ellos son malos y amenazan, entonces uno tiene que ser el bolsa de la partida y calarse lo que ellos dicen. No, quiere decirlo así, criollito como debe ser. Y bueno, y nosotros para adelante. Aquí no se rinde nadie, aquí vamos a triunfar. Aquí no se rinde nadie, aquí nadie baja la cabeza. Y no caigamos en provocaciones. El único que cae en provocaciones soy yo, pero poquito. Ustedes no caigan en provocaciones. ¿Qué nos dice la compatriota Charlie? Que bueno, lo que está saliendo es Caballo Blanco, ¿fue? Va a prueba y a prueba y a prueba. No, me provocamos, mudame para allá, para Torbe.
3: Bueno, bienvenido. Anoche se lo decían los comuneros, usted ya es de Torbes, y hablaba al joven Gregory que está por allí. Ahora en Torbes, ya levantó la mano, ahora en Torbes es común ver que nos visita el gobernador, es común ver que nos visita los ministros, es común ver que seamos los ministros, tenemos a nuestro gobernador que es ese protector, no solo de la seguridad, sino también del poder popular, que nos enseña con su ejemplo. Con su ejemplo, cómo es que se rinden los recursos, que son poquitos, pero si los administra el pueblo nos van a rendir mucho más. ¿Qué decirle, gobernador? Esa estrategia que ha tenido usted, que ha tenido la presidenta y que ha tenido todo el gobierno a nivel nacional, estatal y local, ha hecho posible que las salas de autogobierno, que el poder popular, que las comunas, que en la comisión de comunas del partido, allá está el concejal Andros, que lleva esta comisión allí, y bueno, aquí tenemos nuestro homólogo también nacional, que es acá Sonia, la que lo sigue en sus direcciones acá en el estado desde el partido, ha hecho posible que también podamos conformar no solo la comuna, sino también el equipo comunal en cada una de esas 8 comunas. Es eso, es el trabajo entre unos y otros, es el trabajo de vernos como iguales y es el trabajo de salir de la mano y hablarle la verdad. Nosotros hemos aprendido del gobernador que al pueblo se le habla con la verdad, pero que al pueblo se le enseña también con sus testimonios, que solo nosotros unidos podemos hacer posible que las cosas se transformen. Y no, feliz con todas esas buenas noticias. Y bueno, el compromiso crece más para el municipio Torbes con todo lo que nos acaba de decir el ministro. Él ayer nos decía unas cosas y el gobernador, pero bueno, hoy nos está dando las noticias directamente a la presidenta Delcy Rodríguez, y desde Torbes le demandamos a la presidenta Delcy Rodríguez un corazón así grandote comunero del estado Táchira, y seguro estamos que los demás alcaldes y los demás municipios pronto vamos a ser 100% comuna en el estado, no solo Torbes.
1: Bueno, vamos a escuchar aquí rápidamente a María Acevedo, directora de Funda Comunal.
4: Hola, ¿cómo está, señor gobernador, señor ministro, alcaldes? Pues brevemente es un parte que queremos darle de aquí del estado, en el cual contamos con 2.202 consejos comunales, donde tenemos vigentes 1.332 consejos comunales, que eso representa en el estado Táchira el 60,49%. Pero haciendo mención, señor ministro, hay 5 consejos comunales que están al 100% de su vocería, 5 municipios que ya están al 100% de su vocería, y así como Torbes van encaminados. Pero en especial el municipio Cárdenas, que tiene mayor masa de consejos comunales, tiene 158 consejos comunales, este fin de semana consolida el 100% también de sus vocerías, rumbo a todos esos municipios, rumbo al estado y al municipio comunal también. Esperamos que para finales del mes, para inicio y finales de octubre, ya tengamos unas asambleas masivas para hacer los referendos consultivos y hacer que todos esos municipios pasen también a municipios comunales. En la feria electoral que se está desarrollando a través de las políticas públicas de, bueno, el ministerio junto al partido, desde el 15 de agosto hasta el día 7 de octubre hemos renovado 216 consejos comunales, y en general tenemos 43 territorios actualmente con esta cantidad de consejos comunales actualizados listos para pasar a comunas, y tenemos 14 comunas que ya se les han entregado sus certificados. Entonces, en ese sentido, bueno, es muy gratificante porque el trabajo ha sido bastante en equipo, consolidado, articulado junto con la gobernación, y nace todos los entes adscritos del Ministerio de las Comunas, el pueblo sumado a que el sueño pues se cumpla, y que hoy más que nunca en este contexto que estamos viviendo en Venezuela, pues pasemos a ese estado comunal que tanto nos hemos propuesto desde aquí en este espacio.
1: Mire, aquí un comentario rápido, porque mire, el productor nos tiene hoy, bueno, corriendo, pues. Usted es loco con ese cartelito, no toca quitarle el cartelito, es al productor. Bueno, rápidamente, ustedes saben que con el Ministerio de Transporte se hizo una obra en el Mirador, una obra compleja que lleva 2 etapas. La primera etapa era la... Ayúdame, se me olvidó el nombre. No, el otro nombre, Dios mío, tengo un lapso mental. la variante, Santísimo Dios. La primera parte era la variante porque

La montaña empuja. Falta otra parte de la obra, que los pilotes. Pero bueno, ya está en manos del ministro. Y para no seguir perturbando el transporte público, logramos el asfaltado. Entonces ya asfaltamos y eso quedó bien bonito. Pero recuerden, falta otra parte de la obra. Yo lo quiero aquí recordar. Número dos, en Cárdenas, con apoyo del ministro Juan José Ramírez, que en verdad el hombre nos ayuda, y el padre, y ahí él ve cómo que tiene para nosotros, estamos avanzando en el plan Tu Calle Comunal, en el sector San Rafael de Cárdenas. Ahí estamos trabajando con el compañero Talis B y la alcaldía de Cárdenas. Igualmente, el dolor de cabeza ese que tenemos entre San Cristóbal y Rubio. Son 14 fallas de impacto grave. El más grave del sector La Laguna Puente de Oro. Bueno, ustedes saben todo lo que pasó. Yo llamé al ministro Juan José Ramírez. Y con Hidrosuroeste, entre Hidrosuroeste, el Ministerio de Obras y la Gobernación, estamos dragando la bendita laguna esa, estabilizando, haciendo la obra, drenajes. Y con el Ministerio de Obras Públicas estamos limpiando el resto de tramos. Y con el IBT, ahora un canito de desmalezamiento. Ahora le digo una cosa a la gente de Rubio. Eso no se resuelve un día para otro. Esa vía nunca debió haberse construido por allí. Y ahora nos toca a nosotros el zaperoco, ¿verdad? 14 fallas geológicas. Hacemos un gran esfuerzo y lo seguiremos haciendo. Rápidamente, estuvimos ayer un hermoso evento con la policía del Táchira. Conversé con toda la policía, me mostraron lo que está haciendo el comisario Jeffrey Rodríguez. Está rehabilitando el comedor, la cocina, la sala de usos múltiples. Me reuní con el Estado Mayor, debatí a puerta cerrada, escuché sus problemas, profundizamos la armonía. Me regalaron esto bien bonito, para uno colocar los lapiceros. Me regalaron esta agenda bien bonita. Mire, Táchira segura y en paz. ¿Ve? Mire, Táchira segura y en paz. O sea, Táchira segura y comunal. Táchira segura y comunal. Entonces, llevamos el eslogan de la policía del Táchira a la comuna y mezclamos comuna y seguridad, Táchira segura y comunal. Y me regalaron ayer este chaleco, ¿verdad? Bien bonito, de nuestra policía comunal. Esta es la policía comunal, ministro. Policía comunal, esta es la policía comunal. Esta policía de proximidad que estamos construyendo en todos los municipios. Vamos a ver un video de una tremenda jornada que hicimos en el municipio de Uribante. Nos fuimos mi compatriota esposa, presidente de la fundación, Karen, y mi persona, allá pueblo adentro, donde los chácaros, 5 horas rodando para allá, y nos lanzamos una jornada hermosa, desde las 11 de la mañana hasta las 9 de la noche. Inauguramos una escuela, entregamos un preescolar, la impermeabilización de un liceo, dos bandas, ¿verdad? Dos bandas allí de los liceos, luego otra escuela, luego la impermeabilización de una capilla, luego otra escuela más, luego una ambulancia, luego un autobús. Bueno, todo el día entregando obras del Poder Popular. Así que desde aquí envío un saludo a Uribantina. Uribantina está ahorita en sintonía. Uribantina nos conecta con Pregonero. Uribantina nos conecta con toda la alta montaña. Así que a todos los chácaros y chácaras, mi cariño para todos los pregonereños. Y les informo algo. ¿Ustedes saben qué sabía? Parecen que lo hubiesen bombardeado. Dios nos proteja. Porque Pregonero se derrumba aquí, o más allá, o más acá, o se hunde aquí, o más allá. Y, ministro, 58 fallas. Eso es para salir corriendo. Habría que traer 2 gandolas de real para recuperar eso. Pero estamos estudiando dónde nos metemos, lo más neurálgico. Ayer estuve trabajando eso. ¿Qué vamos a hacer? Algo vamos a hacer. Te verán. Algo vamos a hacer. Porque en verdad queremos mejorar es que llegue la gasolina, que pueda llegar las gandolas.

hasta con los pies cuando logra llegar allá las gandolas de 38 mil litros. Pero sepan que a pesar de que están a 5 horas, los tengo en mi mente, en mi corazón y en las obras también, en las obras. Y allá también, junto con el poder popular, todas esas obras era gobernación y poder popular. El liceo, gobernación y poder popular. La impermeabilización, el poder popular y la gobernación. La capilla, poder popular y la gobernación. La ambulancia, poder popular y la gobernación. Todos juntos, avanzando en la recuperación y estabilización de nuestro estado. Así que vamos a ver un video y ya regresamos y nos quedamos con nuestro ministro Ángel Prado.

0: Bienvenido ciudadano gobernador, primera dama y nuestro alcalde del municipio. Gracias al Consejo Federal de Gobierno, a las consultas populares que fueron aprobados $100,000 para la compra de cemento, nuestra institución donde fueron beneficiadas dos bandas,
1: la banda de Chacateo
0: y la banda de Liceo Nacional y Orsay Mora, con el fin de, como pueden observar, los expresos de los estudiantes. Gracias al proceso y a que las personas acudieran a las consultas populares.
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3: Con una inversión de $28,000, gracias a las políticas del gobierno nacional de nuestra presidenta Delcy Rodríguez y el firme apoyo de nuestro gobernador Freddy Bernal y de la mano del alcalde Gerardo Roa, logramos la rehabilitación integral de la institución educativa Cuba Libre. En el Circuito Comunal Socialista, Revolución Fundacionera, celebramos este logro que es fruto directo de las consultas populares y el financiamiento de la gobernación del estado Táchira. Hoy esta institución está para el disfrute y la educación de nuestros niños, niñas y adolescentes. Sigamos avanzando juntos con el poder popular organizado. Gracias a las consultas populares y a la fuerza de nuestro pueblo organizado que salió a ejercer su derecho al voto, hoy celebramos la culminación del sobretecho en el Complejo Educativo Sánchez Carrero. Con una inversión de $20,000, financiada por el Consejo Federal de Gobierno, materializamos los frutos de las políticas públicas de nuestro gobierno nacional, liderado por la presidenta Delcy Rodríguez. Esta es una victoria de la dirección perfecta junto al gobernador del estado Táchira, Freddy Bernal, y el alcalde bolivariano del municipio Uribante, Gerardo Roa. Es la demostración palpable de que el poder popular sigue impulsando la transformación de sus territorios, consolidando la organización comunitaria y asegurando el bienestar y el buen vivir de nuestra gente.
4: Salud, mi amorcito.

0: Seguimos aquí en el programa número 258, entre los límites de San Cristóbal, Capacho y Cárdenas. Tenemos de invitado especial al ministro Ángel Prado. Hemos conversado sobre la tarea hermosa de las comunas, la organización, rumbo a la consulta o a otra consulta del 18 de octubre, donde los 236 circuitos comunales ya tienen sus proyectos, ya los han debatido, los han construido con la comunidad y están listos nada más para votar. Y ellos saben que no le estamos cayendo a mentira. El que gana, eso en tiempo récord, la presidenta Delcy Rodríguez, le envía los reales. Y aquellos que salen con tareas especiales como Torbe, los premian de manera especial. Así que esos premios que le han dado a Torbe deben servir de incentivo para que otros sepan que si trabajan más, se organizan más, construyen más, los exaltan más. Sencillo, es sencillo, es premiar el esfuerzo. Rápidamente saludos a Lolimar Alviar, el Instituto de la Mujer. Hay una compatriota que pide un cateterismo, envíame tu teléfono para canalizarlo. Víctor Julio, ya conversé sobre el tema Rubio, estamos trabajando, sé la complejidad, no nos rendimos, no caemos en diatribas políticas innecesarias. Hay gente que hace son show, hay gente que no trabaja, hace son show. Por ahí yo vi a alguien que compró una máquina, bueno, yo no sé, será para, la máquina será para llevar a la Feria de San Sebastián a las caravanas, pero yo no la he visto por ninguna parte. Bueno, no importa, yo no me voy a desgastar en eso. Nosotros estamos trabajando, no nos desgastamos en ese tipo de cosas. Karina Zanella y otra serie de compatriotas, besos, una metralla de besos por aquí, por allá, por allá, por más allá. Bendiciones. Igualmente, que Dios nos bendiga a todos, que nos dé salud y vida para seguir en esta hermosa batalla por la vida y por el pueblo. Sonia Correa, del Instituto de Comuna del Táchira. ¿Qué nos dice Sonia?
1: Buenos días, gobernador. Buenos días a todos los que nos escuchan. Es importante resaltar lo que usted acaba de decir. Tenemos ya el estado Táchira preparado para el 18 de octubre, un día festivo en nuestro estado y en el país, donde invitamos a mayores de 15 años a participar, a no quedarse en la casa y a participar. Tenemos dispuestos 390 centros electorales, 400 mesas para este evento, que es la herramienta que tiene nuestro pueblo para ir allí y defender sus proyectos, defender y exponer lo que son las necesidades, entendiendo y comprendiendo que somos el único país que nos preguntan, pero que también le dan los recursos al pueblo organizado para que ejecute las obras en cada uno de los territorios. Es importante mencionar, gobernador, que a través de la gobernación del estado Táchira se han financiado 171 proyectos con un monto mayor de $1,736,000 para culminar los proyectos que...
0: ¿Cuánto? Que no escuché bien. ¿Cuánto se ha invertido en Poder Popular? ¿Cuánto?
1: Más de un millón...
0: Dilo con calma, ¿cuánto?
1: Más de $1,700,000, más de $1,700,000.
0: Más de $1,700,000 en obra junto al Poder Popular. Eso se dice fácil, pero en tiempo de bloqueo, ¡ay, Dios mío!
1: Y que es importante resaltar que son obras que han quedado en segundo lugar, pero también obras para culminar, proyectos que no se han podido culminar y que, bueno, que usted ha dado la instrucción de revisar a través de la de los ingenieros de la Dirección de Comuna de la Gobernación, van al territorio, revisan, levantan con el Poder Popular y los alcaldes de nuestro, y allí empezamos a resolver, y hoy podemos decir que el estado Táchira tiene mayores obras, mayores...

0: un impacto, como usted lo ha dicho, lo ha recorrido en cada uno de los territorios, en cada uno de los rincones de nuestro estado. Desde la última montaña podemos decir que la gobernación ha invertido, pero no tan solo ha invertido en la ejecución de proyectos, también se ha equipado a través de la gobernación Hidrosuroeste 42 salas de autogobierno comunal. 42 salas de autogobierno comunal, que es la herramienta que tiene nuestro vocero para que se empoderen las herramientas tecnológicas y puedan ellos convertir ese espacio en la herramienta que va a generar soluciones en cada uno de esos territorios. Pero también se han recuperado 8 salas de autogobierno comunal. Y seguimos venciendo, seguimos avanzando en cada uno de los 29 municipios. Agradecer la receptividad que hemos tenido con nuestros alcaldes, por supuesto con nuestros comuneros, y como lo dije al inicio, seguir ayudando a que la consulta popular siga siendo la herramienta. Agradecer la visita del ministro, un ministro comunero, y también secretario de la Comisión de Comunas del partido, que nos ha dado también la instrucción de ir allí con nuestros equipos comunales. Nosotros aquí en el estado Táchira tenemos los 236 equipos comunales que se reúnen los días jueves. Gracias.
1: Bueno, un aplauso, compatriota Sonia. Bueno, vamos, ya tienen en sus manos los certificados a los consejos comunales 100% actualizados. Tenemos a Jacqueline Santos de Bolívar, tenemos a Erika Amaya de San Rafael de Urdaneta, tenemos a Ana Carolina Pérez del Consejo Comunal de Espreita, José María Vargas. Nos gustaría ver una de ellas, Jacqueline Santos, ¿qué nos dices? Pasa el micrófono ya, Jacqueline.
2: Bueno, buenos días a todos. Representante del mejor municipio del estado Táchira, el municipio Bolívar. 82 consejos comunales completamente registrados.
1: No es todo.
2: Es Bolívar.
1: Es Bolívar.
2: Es Bolívar. El que no quiere su municipio, gobernador, bueno, yo soy orgullosa de ser municipio Bolívar, san antoniense de pura cepa. Así que 82 municipios registrados, 9 comunas, 2 conformadas, 7 circuitos.
1: Mira, ahí tenemos a Erika. ¿Qué nos dice Erika? Un saludito allí, Erika.
3: Hola, un saludo a todos los presentes acá. Vengo del municipio Rafael Urdaneta. Y sí, allá también están compuestos todos los consejos comunales. Son 5 consejos comunales y están para aún más todavía seguir allí al pie de la lucha.
1: Y Carolina, ¿qué nos dices?
4: Muy buenas tardes, mi nombre es Carolina Pérez, vengo en representación de la comuna Espíritu Santo Morales. Son las aldeas más lejanas del municipio José María. Allá contamos con 35 consejos comunales, 4 comunas o circuitos comunales, y como siempre lo he dicho, en equipo somos más, en equipo resolvemos más. Como lo dice nuestra encargada, nuestra presidenta Delcy Rodríguez, Venezuela renace.
1: Nada, un aplauso, Venezuela renace. Mire, y también, comunas también produce. Hay comunas agroalimentarias, hay comunas pecuarias, comunas artesanales. Y por ello también quisimos invitar a dos comuneros que no solo construyen, sino siembran, producen, levantan banderas. Y por eso tenemos aquí con el Plan Café a Leonardo Vargas, de la comuna Copas del Tamá, en el municipio Córdoba, y en el Plan Cacao a José de la Cruz Hernández, de la comuna Gran Mariscal de Ayacucho, municipio de Ayacucho. ¿Qué nos dice el hombre del café?
5: Bueno, muy buenos días a todas y todos presentes aquí, y bueno, muchas gracias por permitirnos participar aquí y traer la vocería del municipio de Córdoba, específicamente de nuestra hermosa comuna Copas del Tamá. Yo quiero hacer una invitación, ciudadano gobernador y compañero ministro Ángel Prado, ministro comunero y gobernador comunero, a nuestro municipio comunero, específicamente a nuestra comuna Copas del Tamá agroturística, que tiene un hermoso atractivo turístico. Es un cerro que tiene, por efecto de la erosión hídrica y eólica, allí estampada unas copas, y a eso se debe el nombre de nuestra comuna, Copas del Tamá. Si ustedes van y hay buen tiempo, porque allí hay neblina, nosotros tenemos allí en nuestra comuna, tenemos café, pero tenemos zona hortícola, en esa zona de

0: oferta más. Hay allí una, como ya lo dije, producto de la erosión, estampadas unas copas, una botella, y hay una ventana que atraviesa la montaña, se ve para el otro lado. Entonces es un atractivo turístico que queremos resaltar, y por eso el nombre de nuestra comuna, Copas del Tamá. Allí tenemos aproximadamente unos 2.400 habitantes, 10 consejos comunales, la mitad son rurales, la mitad son urbanos. Tenemos zona hortícola, zona caficultora, también hay productores de cacao, de ganadería, tanto bovinos como especies menores, y es una zona que puede, haciéndole los arreglos pertinentes a la carretera, convertirse en un corredor turístico, con cafeterías y chocolaterías comuneras. Por aquí yo le tengo un pequeño oficio al ministro, que ya se lo estaré dando, pero entonces la invitación es porque resulta que tenemos San Vicente de la Revancha, que es muy conocido por el derrumbe, que usted muy bien ha ido a meterle la mano fuertemente, porque de ahí salen las hortalizas. Copas y Bella Grande, que son dos de nuestros consejos comunales del municipio Córdoba. Un saludo, por cierto, a nuestra alcaldesa comunera Flor Martínez, que está trabajando de la mano con el Poder Popular, para que tenga pendiente. Copas y Bella Grande están después de San Vicente de la Revancha, mucho después de San Vicente de la Revancha. O sea, todo el mundo nombra San Vicente de la Revancha por el derrumbe, porque el gobernador ha ido a atender allí la falla de ese derrumbe que se hace, pero nuestros dos consejos comunales, que son de Córdoba, están detrás de ese derrumbe que se hace allí, y es una zona hortícola muy bonita. Tiene producción de rubros agrícolas de zona fría, fresa, durazno, morón, lulo, tomate de árbol. Bueno, entonces esperamos que acepte nuestra invitación a acompañarnos por allá.
1: Como no, con todo el cariño. Y aquí tenemos, miren, ¿y qué será esto, ah?
2: El mejor cacao que tiene
1: el mundial. Cuéntanos qué es esto, a ver, cuéntanos.
2: Buenos días, señor gobernador, ministro, bienvenido al estado Táchira. Recibo un saludo cordial y lleno de calor aquí en nuestro estado. Un estado que hasta hace 2 años estuvimos siendo invisibilizados en cuanto a producción de cacao. Pero un trabajo que hemos realizado gracias al apoyo del gobernador, gracias al apoyo de la misma corporación, de los entes adscritos al Ministerio de Agricultura y Tierra, INIA, INSAI, y todo lo que es la parte productiva a nivel estatal. Hemos estado iniciando, ¿sí? Ya hemos venido avanzando, tenemos un trabajo ya bastante consolidado en cuanto a la caracterización de los productores de cacao del estado. Siempre lo hemos dicho en los espacios donde hemos tenido la oportunidad de estar, que Venezuela tiene la mayor diversidad de cacao a nivel mundial, y que esa diversidad se centra en el estado Táchira. Táchira tiene la mayor diversidad de cacaos criollos ancestrales, y eso nos ha permitido a nosotros avanzar en cuanto al trabajo de organización con los productores aquí en nuestro estado. En nombre de nuestra alcaldesa Yoira Vargas, bienvenido nuevamente al estado Táchira. El municipio de Ayacucho es uno de los 12 municipios que produce cacao a nivel de estado, y la meta nuestra es que gracias a los 3 encuentros que hemos tenido a nivel nacional en el estado Sucre, que fue donde inició lo que es el plan cacao comunal, luego un segundo encuentro que fue en el estado Carabobo, en la Universidad de la Comuna, y estuvimos en un encuentro también en el estado Zulia. Todos esos encuentros nos han permitido a nosotros enamorarnos más del rubro cacao, y todo en pro del beneficio de los productores de cacao en nuestro estado y en Venezuela como tal. Bueno, para algún momento exportar. Queremos exportar desde las comunas nuestro cacao y quitarnos del medio a los intermediarios que nos han causado tremendo daño. Y la idea es que las comunas organizadas en producción de cacao pueda sumar con otras comunas para poder en un momento dado exportar nosotros mismos nuestro propio cacao.
1: Bueno, gracias, José. Pero también quisiera que cerramos este segmento con Ángel, porque Ángel él es productor. Pero no es productor porque sea ministro. Él toda la vida ha sido productor. Y además, ahora que el presidente Nicolás, y lo reafirma la presidenta Delcy Rodríguez, en esta tarea hay comunas en diversas partes del país. Él me contaba esta mañana que en Monaga hay no sé cuántas miles de hectáreas sembradas de no sé qué y no sé cuándo. Que en Guárico también. Entonces, el hombre sabe de cacao. ¿Qué nos dice el ministro con respecto a la comuna productiva?
3: Sí, gobernador, la presidenta Delcy nos ha pedido robustecer la economía comunal, que la comuna no se quede solo trabajando en materia de servicios públicos, que entre en la dinámica productiva, porque nuestra gente en pequeña escala también produce materias primas que también podemos industrializar. La presidenta Delcy lanzó el plan agroalimentario comunal con 7 rubros y ya en el estado Guárico cosechamos 19 millones de kilos de arroz con las comunas, pero en el estado Guárico también vamos a cosechar ahora 50 millones de kilos de maíz con las comunas y sembramos 500 hectáreas de soya para reproducir semilla en nuestro país, asumiendo allí ese gran desafío. Decían que no se puede sembrar soya en el país, claro que sí. Y en el estado Monagas tenemos el plan de comunal en el rubro maíz, caraotas, frijol, café y también cacao. Y varios productores de las comunas del estado Táchira han participado en 3 encuentros, como lo dice el vocero, del plan comunal del cacao, el cual ya tiene un fondo de recursos. 6 millones de dólares ha destinado la presidenta Delcy Rodríguez para la primera etapa de este plan, que es recuperar nuestras plantaciones de cacao, apoyar a los pequeños productores, y luego vendrán otros financiamientos hasta que logremos rendir o aumentar la producción de 250 kilos al menos a 800 kilos por hectárea y podamos exportar. Y cierro diciendo, gobernador, que hace poco nos reunimos en Ospino, estado Portuguesa, un encuentro de 9.000 productores de café, donde se presentó un balance de los financiamientos que hemos dado a pequeños productores, el plan de fertilización del café, el plan de distribución de combustible, que han sido millones de litros de combustibles entregados para prender las plantas de café y tener un café de calidad con relación al secado. Pero también allí se habló de los precios del café. Están unos precios establecidos, solo tenemos que hacer respetar esos precios. Y finalmente, yo quiero que usted, gobernador, me invite a los 29 municipios del estado Táchira. Estoy encantado. Quiero conocer a todo el estado Táchira. Quiero llegar con bendiciones en nombre del gobierno nacional a todo el estado Táchira. Yo sé que la gente va a valorarlo muchísimo. Este próximo domingo vamos a una consulta popular. Invitamos a todos los vecinos y vecinas a que apoyemos a nuestros consejos comunales, a ese liderazgo de base que trabaja por la escuela, por el liceo, por la vialidad, por la electrificación, a que voten. Solo son 2 minutos para ir a votar. Son 236 comunas en el país. Es decir, que en este mes de octubre, votando el próximo domingo, llegarán $2.360.000 al estado Táchira, que bastante nos hace falta.
1: Bueno, que nadie se olvide, domingo 18 de octubre, domingo 18 de octubre, o sea, nos queda una semana y 2 días, el que le falte afinar algo, afine, haga campaña, ¿por quién? No por Pepe, Juan o María, haga campaña por su proyecto comunal. Y entonces usted pasará por aquí por esta fila y usted mostrará su carpeta y usted se irá feliz porque el gobierno que dirige la presidenta Delcy Rodríguez, el gobierno revolucionario, ¿verdad? Porque bueno, aunque nos ocurrió este triste hecho el 3 de enero, aquí hay gobierno. ¿Y sabe quién sigue mandando? Los chavistas seguimos mandando, aunque les duela a algunos, aunque les duela. Pero aquí seguimos. Me dice el caminante que qué pasa con los alcaldes de oposición. Bueno, yo le digo a los compatriotas, alcaldes de oposición, que se incorporen al poder popular, métase en los circuitos comunales, no tenemos problemas, vamos a trabajar juntos, vamos a sumar. Usted es adeco, copellano, pero yo me imagino que usted quiere trabajar por la cancha, ¿verdad? Por el sistema agua servida, por recuperar. Mire, usted me llama a mí y no tenemos problema. Usted se mete allí, ayuda, y usted dice, mire, yo lo que tengo son una cuadrilla de obreros, venga para acá. No, yo lo que voy a poner son 30 paquetes de cemento, venga para acá. No, mire, yo lo que voy a ayudar, no tengo real, pero yo hago la comida, yo voy a hacer la comida, y yo hago aguapanela, y durante los 20 días yo cubro la comida y la aguapanela. Bueno, se agradece. Y cuando inauguramos la obra, decimos que usted ayudó también, y usted puso la comida, y usted puso una aguapanela, y otro pone 10 paquetes de cemento, y otro pone una retroexcavadora. Ah, pero muy sabroso criticar, y usted no arrima nada para el mingo, ¿verdad? Que así está, aunque sea aguapanela. Y aquí, así que nosotros no execramos a nadie, se queda usted por fuera porque quiere, porque usted está con su cosa ahí, que no sé qué, que no sé cuándo. Pero no, yo no tengo problema en trabajar con ningún alcalde. Liskelia, bendiciones. Omar Lara me llama desde Cumaná, me saluda desde Cumaná. Alberto desde España, ¿mani? Reporte Bernal desde España. Ay, Dios mío, ya pasé el Atlántico con reporte Bernal. Beatriz Chacón dice que qué bueno que nunca habían venido tantos ministros del Estado Táchira. Eso es verdad. Un ministro una semana, otro ministro. El otro día vinieron tres ministros. Juan José Ramírez, el ministro de Transporte y la ministra Posani de Vivienda. Fundaceta, saludo. Ricardo, me recuerda la Troncal 1. Yo también la recuerdo. Esta mañana se la recordé otra vez al ministro de Transporte. Ahí estamos. Bueno, quiero comunicar una lamentable noticia. El fallecimiento de el compatriota Jairo Dávila Mogollón, un estimado amigo y locutor, un hombre de la radio, caballero de la radiodifusión, apasionado del deporte, un hombre que entregó su vida, su esfuerzo, su sueño a multiplicar y hacer conocer el deporte del Táchira. Todos, muchas generaciones conocimos y conocieron a Jaime Dávila Mogollón. Él es hermano de Manolo Dávila, de Tamá Estéreo. Así que para Manolo Dávila, para toda la familia, los hijos, ¿verdad?, de el amigo Jairo Dávila Mogollón, nuestro abrazo, nuestra solidaridad, y que el Santo Cristo, la Grita y la Virgen de Consolación lo reciba con su abrazo amoroso. Así que vamos a ver un video y ya regresamos con Reporte Bernal.
4: La magia de la voz y talento tachirense. Y ya mira, tenemos nuestros ganadores en la categoría infantil. Aquí tenemos a nuestra querida Chiquinquirá Delgado, tenemos a nuestro querido Gerso y tenemos a nuestra querida Guadalupe, que llegó de tercer lugar.
5: Así es, y cerramos este capítulo, señora Karen, de lujo, con tremendos ganadores, gran talento. Nuestro querido Gianfranco ocupando el tercer lugar, Eliana Vargas en segundo lugar y por supuesto nuestro ganador de primer lugar, Emanuel, quien es oriundo de La Grita. Decía que bueno, él le agradece a Santo Cristo, a La Grita y a Dios por esta oportunidad.
4: Felicitarlos a todos por una mágica noche el día de hoy. Gracias a nuestro gobernador del Estado.

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0: Seguimos aquí con el reporte, Bernal, número 158. Estamos aquí en el triple límite entre San Cristóbal, Cárdenas y Capacho Nuevo. Un evento, un programa bien bonito, referido fundamentalmente al poder popular, al trabajo de la gente, con la gente y por la gente. Bueno, en TikTok hasta ahorita 178.700 vistas. ¡Ah! Nos ve alguien, alguien nos ve. Y que conste, no son bots, no son robots, es gente de carne y hueso. Pueden revisarlo. Aquí no le pagamos a nadie para hablar. Pueden revisarlo. Hasta los que me atacan son de carne y hueso. Todo el mundo, aquí no hay box. Bueno, tuve el honor, el gusto de compartir la instalación del segundo encuentro internacional de aviturismo con nuestra ministra Daniela Cabello. Un evento bonito, amoroso, con representantes de Colombia, de Ecuador, de Irlanda y por supuesto de todos los rincones de Venezuela. En esta en esto de la captación, de la observación de aves, Venezuela es el quinto en el mundo. En el mundo, imagínate, entre 198 países, el quinto en avistamiento de aves. Y el Táchira es el segundo. ¿Saben por qué? Porque Mérida nos ganó por dos pajaritos. Así lo digo yo en criollo, para entenderlo. Avistaron dos pajaritos más. Pero yo estoy seguro que en Táchira hay más aves que Mérida. Entonces tenemos que demostrarlo. Eso hay que demostrarlo, ¿verdad? Y tenemos aquí en nuestra amada Colombia, que es el primer lugar en el mundo. Entonces yo digo, no, aquí está pasando algo con nosotros. Porque si Colombia está aquí en primer lugar, nosotros deberíamos estar en segundo, pero estamos pegaditos en la misma cordillera. Ah, ¿pero qué nos falta? Promoción, organización, formación de guía, ¿verdad? Para que podamos avistar a más aves. Es un evento hermoso, muy bonito, muy humano, diría
1: yo. Son las 12, este 12 del mediodía.
0: Big Day, 10 de octubre, donde, bueno, van a salir los expertos
2: a continuación. Escucharemos las gloriosas notas del himno nacional de la República Bolivariana de Venezuela, letra de Vicente Salas y música de Juan José Landaeta.

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Hoy es viernes. 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

0: 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Hoy es viernes. Ay, ay, ay.
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Ay, ay, ay. 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

Ay, ay, ay. 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

ay, ay, ay, ay, ay, ay, ay, hoy es viernes, ay, ay, ay.

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Ay, ay, ay. 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Hoy es viernes. 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

no, mi amor. A estas alturas, yo no estoy para adivinar.

0: 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Ponemos una gaitica, campeón.
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